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1: 7 y 11.
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1: 7 y 26. 7 y 26.

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para el Perú y el mundo, el conjunto musical Cielo Andino de Huari. 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
1: Mi nombre es Polo Dueñas. Escuchando su programa, para contarle, mi problema era que yo quería estar solo tomando. Vi a un grupo de amigos así lejos y ya yo parecía, ya estoy tomando el licor, ¿no? Parecía que por mi garganta ya estuviera tomando. Así es, maestro, quería estar tomando todos los días. Yo, con mis propios ojos y mis padres que están acá, me hicieron botar una cochinada que apestaba ya total, maestro, no puedo creer, pero yo lo he visto con mis propios ojos y acá mis padres también y mis propios amigos que me han dado, ¿no?, por motivo del licor. Ahorita yo, desde que he venido acá con un tratamiento de más o menos 30 días, ya no lo deseo al licor, me siento bien. Yo haría un llamado a mis amigos, a mis paisanos de mi sitio. Si se sienten como yo, que vengan acá, que ellos nos van a ayudar, como yo que me ayudaron, ¿no? Yo ahorita me siento bien, contento, ya mi vida está cambiando, ¿no? Porque ya estoy con una mente limpia, ya no mala. Les haría un llamado a todos mis amigos que vengan acá al maestro, que vengan si se sienten como yo. Ellos son una persona que nos ayuda, nos orientan, y gracias a Dios que ellos están acá para ayudarnos a nosotros. Gracias a Dios que ellos han venido acá para ayudarnos y les agradezco muchísimo.
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Señoras y señores, amables oyentes, ¿cómo están ustedes? Pues muy buenas noches. Buenas noches, hermanos de la provincia de Carlos Fermín Fiscarral San Luis, ¿cómo están ustedes? Buenas noches, hermanos de la provincia de Asunción Chacas, cordiales saludos. Buenas noches, amigos de la provincia de Piscobamba, cordiales saludos, Pomabamba, la gente fiel oyente. Amigos de la provincia de Siguas, hermanos de San Juan Distrito. Amigos de Huamantanga que nos vienen sintonizando. Hermanos de Huari. Amigos de Axo, San Martín. Hermanos que nos sintonizan en Yameyín. ¿Cómo están ustedes? Muy buenas noches. Buenas noches, distrito de Canchabamba, provincia de Huacaibamba, región Huánuco. Hermanos que nos vienen sintonizando pues en esta bendita noche. En la provincia del Marañón, capital Huacrachuco, cordiales saludos, región Huánuco. ¿Cómo están mis hermanos que vienen sintonizando en esta bendita noche en la región Libertad, hermanos del distrito de Huancaspata? Muy buenas noches con todos ustedes, buenas noches hermanos que nos vienen sintonizando en la provincia de Patas, Tayabamba, cordiales saludos. Amigos de la Cordillera Negra y la Cordillera Blanca que nos vienen sintonizando, gracias totales por la sintonía. Callejón de Guaylas. Señoras y señores que nos vienen sintonizando pues en esta bendita noche en la capital, en diferentes lugares, en Ancón, en Puente Piedra, ¿no? En Zapayal. Hermanos que nos vienen sintonizando pues en diferentes partes a través de la página web de Radio Onda 92. Cordiales saludos a todos y a cada uno de ustedes, maestro huancabambino Silverio Cerros. Silverio Cerros en esta bendita noche, jueves 30 de julio. Llegando pues a cada uno de sus hogares, muy contento y muy feliz al saber que muchas personas, muchas hermanas y muchos hermanos nos vienen sintonizando. Gracias, hermanos. Sinceramente, muchas gracias por la sintonía. Muchas gracias por permitir que este programa La Hora de la Sanación llegue a cada uno de sus hogares. Muchas gracias por ese entendimiento, por esa confianza, por esa credibilidad y también por aquella sintonía. Desde Huancabamba, Salalá, Silverio Cerros, maestro huancabambino, quien está llegando a cada uno de sus hogares. Hace 7 años atrás, cuando llegamos por primera vez a San Luis, queridos hermanos, muchas personas, lenguas de corbata, dijeron, este va a estar 2 a 3 semanas. O de repente 1 a 2 meses. De repente una pequeña temporada y se va a ir con muchas personas que han venido. Yo le dije, señor Silverio Cerros, va a permanecer buen tiempo, largo tiempo acá en San Luis. Sí, señor. Sí, hermanos. Entonces, queridos hermanos, continuamos acá 7 años consecutivos. 7 años seguidos trabajando, floreciendo, curando. A muchas personas, queridos hermanos, que a diario nos vienen visitando. A muchas personas, queridos hermanos, que vienen con esa fe, con esa convicción, que vienen con esa voluntad portando el símbolo de la fe, que vienen con esa creencia. Me dice, señor Silverio Cerros, nosotros creemos en usted. Nosotros tenemos fe en usted. Señor Silverio Cerros, me dice, muchos años acá en San Luis y le agradecemos porque sinceramente todos los días durante 7 años usted nos ha orientado, nos ha aconsejado, ha dirigido nuestro camino, tanto por la noche y por las mañanas a través de Radio Onda 92, sí señor. Queridos hermanos, pero yo he dicho, usted que me está sintonizando y está dolorido, está enfermo, está delicado, hágase ver a tiempo, no sea orejón, señor. Hágase ver a tiempo, no sea descuidado con la salud, no sea mísero, no sea tacaño con su cuerpo, con su organismo. Porque una persona, señor de mi alma, cuando goza de buena salud, por Dios santo, qué bonito es. Cuando una persona goza de buena salud, señor, de repente si es católico, le gusta sus cervecitas, toma su cervecita, jala su bailecito, ¿no? Se va, hace su paseo,
trabaja, ríe, se divierte, come de la mejor manera. Pero eso es cuando goza de buena salud. Pero cuando una persona está postrada, cuando una persona está delicada, cuando una persona está enferma, oiga, señor, hasta tienen que estar haciéndole dieta. Hasta tienen que estar dándole una comida especial, comidas blandas, porque quizás ese estómago ya no responde, porque quizás cada día se va enfermando más y más, más. Es ahí, señor, donde el dinero no tiene sentido. Es ahí, señor, donde la plata no tiene sentido, donde la casa no tiene sentido, el carro no tiene sentido, no tiene sentido nada en este mundo terrenal. Yo he dicho, señor, que la vida es una sola y hay que saberla vivir. Pero para que usted sepa vivir y pueda disfrutar, pueda reír en este mundo terrenal, usted tiene que gozar de buena salud. ¿Cuántas personas, por Dios santo, señor, en esa noche que me están sintonizando, diciendo están razón, tiene el maestro Silverio Cerro? Sí, señor. Porque es triste cuando una persona, querido hermano, el día comenzó a rayar, ¿no? Va a ser un bonito día, como dice. La persona quizás quiere levantarse de su cama e irse a trabajar, o a pastar sus animalitos, o a sembrar sus verduras, o a cosechar su producto. Pero más no puede hacerlo, señor, ni un paso puede dar. O quizás apenas camina. ¿Por qué? Porque la enfermedad cada día lo consume. Quizás ese dolor de cintura, ese dolor de espalda, ese dolor de rodilla, ese dolor de cerebro, ese dolor de estómago que no lo deja pues ni saborear bonito ni rico los alimentos. Entonces, queridos hermanos, mañana día viernes, Silverio Cerros, maestro huancabambino, yo, el señor, estaré tocando su pulso de su brazo izquierda, de aquella persona que está delicada, de aquella persona que está mal de salud, de aquella persona que se encuentra en tormento, de aquella persona que está desesperada. Queridos hermanos, porque sinceramente hay personas, como he visto, ¿no? Como he visto, como el día de ayer, un hombre, caramba, robusto, lleno de vida, lleno de vitalidad, ¿no? Físicamente bien, pero espiritualmente, señor, por los suelos, cruzado, bloqueado, trabado, maldecido, salado, enredado, ¿para qué? Entonces, queridos hermanos, la persona tiene que estar bien físicamente, espiritualmente, sí, señor, y mentalmente. Tiene que estar bien para que la persona pueda desarrollarse a plenitud, para que la persona pueda trabajar como debe, progresar como debe, ser feliz como Dios lo manda. A ver, jovencito, controles un temita musical, porque en esta bendita noche me siento muy contento y muy feliz el saber que muchas hermanas y muchos hermanos nos sintonizan. Carambas, mis hermanos de Cardón que me están escribiendo, gracias. Carambas, mis amigos del centro poblado de Cardón, gracias totales por la sintonía. Fieles oyentes, me dicen acá, que les gusta la musiquita que ponemos, que regalamos en la radio, ¿no? Desde Huancabamba, Salalá, Silverio Cerros, quien está llegando a cada uno de sus hogares.

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Todos hermanos. Señoras y señores, amables oyentes, continuamos pues en esta hermosa noche con este magistral programa La Hora de la Sanación. Cordiales saludos al joven Roycer, que nos viene sintonizando. Muchas gracias por la sintonía. Silverio Cerros, maestro huancabambino, pues llegando a cada uno de sus hogares, llegando a cada uno de ustedes, hermanos fieles oyentes que nos sintonizan. Gracias totales por la sintonía. Mañana, queridos hermanos, mañana día viernes, pues estaremos atendiendo desde las 8 de la mañana hasta las 7 de la noche acá en San Luis, Carlos Parvín Fiscarral. Silverio Cerros, maestro huancabambino, lo estará atendiendo a todos y a cada uno de ustedes. Atención, voy a comunicar en estos momentos a mi hermano que me está preguntando acerca de su enfermedad, que me dice que acá que le diga toda la verdad, las cuales me dice que no diga de qué lugar me está escribiendo. Joven preocupado, 26 años. Hermanito lindo, déjeme decirle que a través de rastreo que hemos realizado pues en mi bancada gentileña, en mi bancada incaica, hemos visualizado, hemos visto claramente, hermano, un mal daño de por medio. Cosas malas, negativas de por medio. Usted viene cargando un rezo, un hechizo, que lo vienen atormentando. Por eso es que usted ya son para 5 meses que se siente mal, se siente delicado, se siente mal de salud. Hemos visto un trabajo, hermano, ya que ahí está en su cuerpo. Por lo tanto, hijo lindo, visitarnos para que Silverio Cerros, en nombre de Dios, pueda hacer un trabajo especial para poder desatarlo, desenredarlo, limpiarlo, purificarlo, y así usted pueda volver a la normalidad. Usted tiene apenas 26 años, hermano, pero hay un mal daño de promedio. Muchas cosas más que indicarle, pero eso sí tiene que usted venir personalmente. Por la radio no le puedo indicar de dónde viene ese golpe bajo, de dónde viene, hermano, esa puñalada por la espalda, de dónde viene, hijo lindo, esas manos negras. Ya, así que usted ya sabe. Silverio Cerros, maestro huancabambino, llegando pues a cada uno de sus hogares. 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Atención a mi hermano que me está preguntando acerca de su enfermedad, que le diga toda la verdad. Me dice acá que solamente comunique en Humahuauco. Hermanito lindo, le voy a comunicar. A usted lo han trabajado, hermano. Usted anteriormente se ha hecho curar por ahí en un curandero. Se ha sentido un poco mejor, más tranquilo, más fortalecido, más restaurado su salud. Pero estas últimas 3 semanas se siente mal, total, total. Hijo lindo, hay un mal daño, hay un rezo, porque ahí hemos visto enemigo, una mujer, quien se encarga siempre de hacerle la vida imposible, quien se encarga siempre de hacer botar, arrojar cosas malas para verlo así a usted en la desgracia, en enfermedad y en la fatalidad. Así que usted ya sabe. Vamos a ayudarlo, hijo lindo, pero para eso tendría que usted visitarnos, tendría que usted venir acá a San Luis, donde atiende Silverio Cerros. Atención, voy a comunicar en Guayín, atención, Asunción Chacas, Guayín. A mi hermano que me está preguntando que le diga la verdad acerca de su enfermedad, hermanito lindo, le comunico en esta hermosa noche. Esa enfermedad que usted tiene, hermano, es mal de campo.
Eso se llama mal de campo, hermano lindo. Eso no es hechizo. Eso no es maldad, no es brujería. Usted se siente mal, delicado y ha ido a la ciencia médica, tratamiento, todo eso. Y no hay mejoría. Hermanito, no es que la medicina sea mala, hijo, sino que usted tiene mal de campo. Maldad no es, mal de campo tiene usted, hijo. Por eso es que cada día se está quedando hueso y pellejo. Por eso es que cada día se está secando y sinceramente por la noche no puede ni conciliar el sueño. Mal de campo hay ahí, hermano, abuelo. Nosotros allá en Huancabamba, en Zapalache, le llamamos gentil al abuelo. Es lo mismo, ¿ya? Entonces, hermanito lindo, visitarnos usted, venir usted para poder ayudarle, para poder hacer un trabajo especial acá en mi bancada gentileña, en mi bancada huancabambina, ¿ya? Servido. En Sacchá comunico, atención, Sacchá. A mi hermano que me está preguntando acerca de la enfermedad de su pareja, que le diga toda la verdad y me dice acá que no diga su nombre, Sacchá. Hermanito, su esposa, esta señora ha sido víctima de un mal daño. Víctima de un baño de cosas malas, negativas, arrojadas. Lo que pasa que usted es una persona incrédula, su esposa de igual manera, son corazón de piedra incrédulos. Su esposa lleva años enferma, esta señora, esta pobre mujer. Usted lo ha llevado por acá, por allá, por ciencia médica, ciencia médica, ciencia médica, hijo lindo. No puede curarse. Silverio Cerros respeta mucho los derechos jurídicos de la ciencia médica, sí, hermano. Pero la enfermedad que tiene su esposita, su pareja, su compañera, la madre de sus cuatro hijos, hijo, no es natural, es mal daño. Eso se puede desatar, se puede desarrollar, se puede limpiar a través de rezo, a través de oración, pero eso sí tiene que visitarnos acá en San Luis, donde atiende Silverio Cerros, maestro huancabambino.

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Señoras y señores, amables oyentes, pues continuamos con este magistral programa La Hora de la Sanación. Maestro Huancabambino Silverio Cerros, quien está llegando pues a cada uno de sus hogares en esta bendita noche, jueves 30 de julio, señor. Jueves 30 de julio, llegando a cada uno de sus hogares, llegando a todos mis amigos, a todos mis hermanos, fieles oyentes, pues que nos vienen sintonizando. Gracias totales por la sintonía. 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

directo, muy sincero con usted. Sinceramente, hermano lindo, déjeme decirle que ahí en ese terreno donde usted vive, ahí hay como restos de los abuelos, de los antiguos. Y sinceramente, hermano lindo, ahí sí hay regalos de los abuelos ahí que han dejado.

puede sacar. Haciendo pago. Haciendo ritual. Haciendo secreto. Se puede sacar lo que hay ahí. Pero eso sí, una persona que entienda, una persona que sepa, una persona que domine. Porque sinceramente, hijo lindo, si es que tú estás haciendo solo, estás dando un paso al vacío. O estás dando un paso al cementerio, porque son cosas de no jugarse, hijo. Tú llegas a una parte, hermano, donde hay antimonio, hermano, agarras esas cosas. Ya fuiste. Ya fuiste. Así que usted ya sabe. Podemos ayudarlo, sí, pero eso sí tiene que venir usted personalmente, hermano. Venga usted personalmente, converse conmigo, si es que no en otra persona, pero eso sí, una persona que entienda, que sepa, que domine, que sepa hacer ese tipo de ritual, que sepa hacer ese tipo de pagos, que sepa, hijo lindo, hacer un trabajo especial para eso, ¿ya? Servido. Atención, acá me está preguntando mi amigo que le diga toda la verdad, que por qué motivo la mujer lo ha dejado, me dice. Maestro Silverio Cerros, confío en usted plenamente de que usted me diga toda la verdad. Atención, hermano. De San Luis le comunico. La mujer, hijo lindo, lo ha dejado porque usted ha sido muy tacaño, muy mísero. Muy descuidado con su pareja, con su mujercita. Y encima de eso ha sido muy irresponsable, muy celoso, vicioso. Hijo lindo, y sinceramente, por más que la pareja ame, por más que la pareja quiera, el maltrato, el mal carácter, eso mata al amor, mata al sentimiento, mata la pasión, mata la ternura. Así que usted ya sabe. Esa mujer, hermano, por ahí le han dicho que se ha ido con otro hombre. No, mentira. Ella se ha ido sola porque ella ya tomó esa verdadera decisión, que con usted no había futuro. Por eso es que ella se ha ido, hijo lindo. Ahora ella se encuentra ahí en sus padres, con sus hermanos, y sinceramente ya no piensa regresar, hermano. Ya no piensa regresar. Ya, porque sinceramente usted muy mala vida le ha dado, muy mal usted lo ha tratado, y sinceramente, hijo lindo, estás sembrando lo que has cosechado. Estás cosechando lo que has sembrado, pues, hermano. Ya, estás cosechando lo que has sembrado, hijo lindo. Así que ya no regrese esta mujer, hermano. Eso será para qué, pues, hijo lindo. Está luchando contra la corriente. Ya servido para usted. Silverio Cerros, maestro huancabambino, quien está llegando a cada uno de sus hogares. Como decía mi abuelo, a veces nadie sabe lo que tiene hasta el día que lo pierde. Es así, hay muchas parejas, muchos hombres y mujeres, señor, que tienen ahí el amor de su vida, pero sin embargo no lo valoran, sin embargo no lo tratan bien, sin embargo, señor de mi alma, viven en problemas, en discusiones, hasta en celos, hasta a veces por las puras. Y cuando esa relación se termina, cuando esa persona dice que se va, ahí sí, señor, están lamentándose, llorando, sufriendo, ¿no? Queridos hermanos, yo he dicho que el amor es único. El amor se gana con amor. Si ya sabe, le digo, el amor no tiene precio. Silverio Cerros, maestro huancabambino, quien está llegando a cada uno de sus hogares en esta bendita noche, jueves 30 de julio.

Si te encuentras sufriendo, si te encuentras llorando, de nada vale esta vida cuando hay dolor, cuando hay lágrimas, cuando todo te ha salido mal. 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Ellos están con todos ustedes.

Señoras y señores, amables oyentes, pues continuamos en esta hermosa noche con este magistral programa, La Hora de la Sanación. Maestro Huancabambino Silverio Cerros. Silverio Cerros llegando a cada uno de sus hogares. Silverio Cerros conduciendo este programa, La Hora de la Sanación. 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Mañana, viernes, el día de mañana, señor, señora. Día importante del curanderismo huancabambino. Usted que me está sintonizando, señor. Usted que quizás está sufriendo con ese malestar, con esa enfermedad, con ese quebranto. El día de mañana, viernes, puede usted acercarse a nuestro templo sagrado, a nuestra casa de curación, donde atiende Silverio Cerros. Mañana, queridos hermanos, Silverio Cerros, pues, estará atendiendo a todos y a cada uno de ustedes, como dicen nuestras santas escrituras, que muchos son los llamados y pocos los escogidos, Señor. Bien, queridos hermanos, les agradezco mucho por la sintonía. En esta bendita noche pido a Dios de la sentencia, al Dios creador del cielo, de la tierra y del universo, al Dios santo de Israel, al Dios santo de nuestros antepasados, pues que derrame muchas bendiciones, muchas consagraciones, derrame su amor en cada uno de sus trabajos, en cada uno de sus proyectos, ahí en su hogar, en su chacrita, en su negocio, en su diario vivir. Y que todo, Señor, de mi alma sea éxito, bienestar, prosperidad y abundancia. Desde Huancabamba, Salalá, Silverio Cerros, quien estuvo llegando a cada uno de sus hogares. Muy buenas noches. Permiso.

0: la fuerza y el poder de los misterios y encantos del curanderismo norteño estuvieron con ustedes a través de Silverio Cerros y Santiago de las Guaringas, curanderos pactados espiritistas, maestros de las ciencias ocultas de Huancabamba, Piura. Hermanos, todo lo imposible, lo oculto, tus sufrimientos, tu enfermedad, la derrota, la tristeza y angustias, ponga en las manos benditas de los grandes maestros norteños, Silverio Cerros y Santiago de las Guaringas, quienes estuvieron con ustedes a través de su programa La Hora de la Sanación. Amigos, mañana estaremos nuevamente con ustedes. Dios los bendiga.
1: ¡8 y 58!

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1: 9 y 9.

0: y 19.
1: Visiten nuestra página web. Y aquí está la canción que ya les han bailado en todo el Perú y América. Con la voz de Lucho Paz, se pasea todo el...

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2: 9 y 23.

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2: 9:32.

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1: 10 y 12.

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1: 10 y 22.
0: 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De Eduardo Sánchez, el Cantinflas del Arpa. Cantando y tocando lo nuevecito.

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1: 11 y 19.

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Once y 42. 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
1: 11 y 55.

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2: Una y cuatro.

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2: Una y nueve.

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1: Una y 23.
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2: Una y 40.

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1: Una y 51.
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0: 2 y 18.
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0: 32 y 33.
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1: Nunca jamás. 2:51.

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3: 3 y 16.

0: 23 y 24.
1: Y esta es cumbia elegante, cumbia sabrosa, cumbia con sentimiento para ti.

0: Estamos qué bonito, todos... qué lindo, qué sabroso.
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3: Siempre conectados. 3 y 33.

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2: 3 y 42.

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3: 4 y 27.

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1: 4 y 55.

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4: 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Nos reconforta saber que contamos con una comunidad solidaria que estuvo presente con sus oraciones, palabras de aliento y muestras de cariño cuando más lo necesitábamos. Un pueblo que acompaña en los momentos difíciles demuestra la grandeza de su corazón y la fortaleza de sus valores. 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El dolor de su ausencia aún permanece profundamente en nuestros corazones, y por ello en esta oportunidad hemos decidido conmemorar esta fecha de manera sencilla y espiritual. 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Mil gracias a cada uno de ustedes. 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Atentamente, los hijos. Quien vive en el corazón de quienes lo aman nunca muere.

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2: Dios Todopoderoso, gracias Señor por este bello amanecer. Guía mis pasos en este día que comienza y dame la luz que necesito. Quítame los obstáculos de mi camino y protégeme con tu manto divino. Dios mío, te pido que cambies en este día mis lágrimas por sonrisas, mis tristezas por alegrías y mis problemas por tus bendiciones. Te agradezco por todas las cosas que pones y quitas en mi camino. Tú sabrás por qué lo haces. Confío plenamente en ti. Enséñame a hacer tu voluntad, porque tú eres mi Dios. Haz que tu espíritu me guíe y me mantenga a salvo por los caminos que tengo que recorrer. Hoy, como cada mañana, doy gracias por las bendiciones que nos das a mí y a mi familia. Dios mío, tu poder es infinito, tanto como tu amor. Protege a mis seres queridos en este día que comienza. Aparta el mal de nuestro camino y danos tus bendiciones en nombre de tu Hijo Jesucristo. Te lo pedimos, Señor. Señoras y señores, damas y caballeros, ¿cómo están ustedes? Muy buenos días. Buenos días, hermanos del campo, buenos días, amigos de la ciudad, buenos días, gente fiel oyente de este programa, La Hora de la Sanación. Buenos días, amigos que me sintonizan en todo el Callejón de los Conchucos, Callejón de Guaylas. Señoras y señores de la provincia de Piscobamba, hermanos de Pomabamba, amigos de Siguas, la gente fiel oyente de Asunción Chacas, Carlos Fermín Fiscarral. Carlos Fermín Fiscarral, hermanos que me sintonizan en la provincia de Guari. Muy buenos días con todos ustedes. Amigos de la región Huánuco, región Libertad, que me vienen sintonizando. Señoras y señores que me vienen sintonizando en esta hermosa mañana. En distintos distritos de la capital. Muchas gracias, queridos hermanos, por permitir que este programa, La Hora de la Sanación, llegue pues a cada uno de ustedes, llegue a cada uno de sus hogares en este maravilloso viernes. Viernes, el día de hoy, Silverio Cerros llegando a todos ustedes. ¿Cómo están mis hermanos de Yanama que también me vienen sintonizando? Gracias totales por la sintonía. El día de hoy viernes, queridos hermanos de la sintonía, después de las 8 de la mañana, estaré listo y preparado pues para poder atender a todos y a cada uno de ustedes, hermanos que me están sintonizando, que se vienen comunicando, hermanos que han separado aquel espacio para hacer aquella consulta, para conversar con un verdadero profesional del curanderismo huancabambino, Silverio Cerros, quien está en esta hermosa mañana llegando a todos ustedes. Porque a diario, queridos hermanos, es una gran alegría y de mucha bendición de poder conocer a más hermanas y a más hermanos, de poder conocer a más personas que nos visitan de muchos pueblos, de poder compartir con todos ustedes, queridos hermanos, estos conocimientos, esta virtud, este poder, esta particularidad, esta bendición que Dios me ha brindado, que Dios me ha dado, que Dios me ha iluminado. Queridos hermanos, sinceramente, todos los días Silverio Cerros atiende. Todos los días Silverio Cerros trabaja. Todos los días en nombre de Dios. Y gracias a nuestro Padre Celestial, son muchísimas las personas que se vienen curando. Son muchísimas las personas que se vienen sanando. Son muchísimas las personas, queridos hermanos, después que nos han visitado, su vida ha cambiado. Sus vidas han cambiado y hoy en día me agradecen y hoy en día me recomiendan a más hermanos. Y hoy en día, queridos hermanos, nos vienen trayendo a más personas recomendadas. Atención, voy a comunicar a la señora Francisca, que me está preguntando que le diga toda la verdad acerca de la enfermedad de su esposo. Mamita linda, para comunicarle en esta hermosa mañana, las cuales me dice acá que no diga de qué lugar me escribe, de qué lugar se está comunicando. La enfermedad que tiene su esposo, madrecita linda, es una enfermedad muy complicada. Es una enfermedad muy rara. Porque su esposo, sinceramente, este hombre sufre con dos males. Este señor, que ya tiene ya 49 años, sufre con su estómago. Muchos años ahí con su estómago. Muchos años con la ardencia, el malestar, el dolor que lo viene atormentando. Y lo peor de todo, este hombre sufre con el dolor de cerebro, el dolor de cabeza. Ya años. Hablemos por lo menos de unos 20 años atrás. ¿O no es así? Ese dolor de cabeza que él tiene son unos malos aires, unos malos vientos, unos malos trabajos, unos malos encantamientos que le hicieron un daño, una brujería, un hechizo. Por eso es que este hombre vive jodido, vive mal. Porque usted anteriormente tenía un vecino. Ese señor usaba las artes para hacer maldad. Ese señor, he visto ahí unos problemas que tenía, las cuales ese hombre ya falleció. Ese hombre ya no está en este mundo terrenal. Ese señor era curioso. Su pareja tuvo unos problemas muy serios. Yo te hablo de años atrás, mamita. Y esos problemas nunca llegaron a conversarlo, a solucionarlo. Porque a veces, en cada problema hay que ser parte de la solución, no parte del problema, en cada situación. Y sinceramente su esposo, sinceramente nunca pudo arreglar aquel problema que tuvo. Y ahí hemos visto unos trabajos, unos hechizos, unas velaciones que le hicieron en unas huacas, en unos restos de los abuelos. Hemos visto unos trabajos malos, unos trabajos rebeldes, unos regalos que le hicieron. Porque este hombre, sinceramente, no lo hicieron con bulto, no lo hicieron con paquetes como acá lo conocen, sino que a este hombre le hicieron unos trabajos con rezo, con novena, con oración. Y desde ese entonces, este hombre sufre con su cerebro, sufre con su cabeza. Lo de su estómago es una enfermedad natural. Pero ¿qué es lo que pasa? Con la medicina que él toma no se va a recuperar mientras que él no se cure del mal daño. Mientras que él no se cure del rezo del hechizo. Y lo peor de todo, que su pareja, mamita linda, su pareja que tiene 49 años, este hombre ha perdido la fe, ha perdido la confianza y ha perdido la esperanza. Porque sinceramente ha ido por acá, por allá, le han sacado muchos bultos, muchos paquetes y nunca lo curan, nunca lo sanan. Este hombre no está trabajado así. Este hombre no está hecho así. Este hombre está hecho con rezo, con rezos, con restos de abuelo. Lo han trabajado, lo han maldecido, lo han cruzado. Yo sé que él me está sintonizando en esta mañana. Yo sé que él me está escuchando. Y ahora está diciendo: razón tiene el maestro Silverio Cerros. ¿Cómo sabe de mi problema con aquella persona? ¿Y cómo sabe que esa persona ya no existe, ya no está en este mundo terrenal? Lo voy a visitar. Hermanito lindo, puede visitarnos, sí, pero puede venir el día de mañana sábado. Porque para decirte que vengas el día de hoy, tú vives lejos de la ciudad, lejos de San Luis. Y sinceramente el tiempo no te va a alcanzar. Y ni movilidad propia tienes para que vengas. Pero el día de mañana usted puede acercarse. El día de mañana usted puede venir. El día de mañana acérquese. Venga con su esposa. Pero eso sí, el día de hoy, después de mi programa, usted se va a comunicar conmigo para poder indicarle qué cositas me va a traer usted. ¿Qué cositas me va a traer y qué tipo de ritual, qué tipo de tratamiento, qué tipo de antesala y curanderismo requiere, necesita, le urge a usted para que a través de eso usted se comience a recuperar, hermano? Hijo lindo, mientras nuestros ojos vean la luz de un bello amanecer, mientras Dios nos regale un nuevo día, mientras nuestro corazón siga latiendo, siga palpitando, hay una esperanza todavía. Mañana lo estaré atendiendo, hermano. 49 años que tiene usted, servido para usted. Silverio Cerros, maestro huancabambito. Silverio Cerros, conocedor de las ciencias ocultas, quien está llegando pues en esta hermosa mañana, en este bello amanecer. Hoy viernes, queridos hermanos, de antesala, un fin de semana.

0: Señoras y señores, amables oyentes, continuamos con este magistral programa La Hora de la Sanación, maestro huancabambino Silverio Cerros, quien está llegando pues a cada uno de sus hogares en esta hermosa bahía de este bello abadecer. Silverio Cerros, maestro huancabambino, llegando a cada uno de ustedes a través de esta potente radioemisora, Radio Onda 92. 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Y el día de hoy viernes, Silverio Cerros los estará atendiendo a todos y a cada uno de ustedes. Hermanos que me sintonizan, hermanos fieles oyentes que me escuchan en el campo, en la ciudad, usted, madre linda, usted, hermano que me escucha, me está sintonizando en estos precisos momentos y te estás preguntando el porqué de tanto sufrimiento, el porqué de tanta angustia, de tanta tristeza, de tanta soledad, de tanta melancolía, el porqué de tanto dolor, de tanta enfermedad. Silverio Cerros, yo le estaré atendiendo el día de hoy. Usted puede escribirnos, puede comunicarse con Silverio Cerros o puede visitarnos para que en nombre de Dios poder descifrar y ver la causa, el origen de aquella enfermedad. No importa, Señor de mi alma, por cuántas manos usted haya pasado en busca de su sanación, de su recuperación. No importa, Señor, si es que usted haya gastado en la ciencia médica, en chamanes, en curanderos, en naturistas y sin poder curarse. No importa cuántos años de sufrimiento, cuántos años de enfermedad, cuántos años de amargura esté pasando. Lo que importa, Señor de mi alma, es que usted ame a la vida. Lo que importa, Señor de mi alma, es que usted tenga esa fe, tenga esa credibilidad, tenga esa confianza y tenga esa esperanza. Porque la esperanza, Señor, es lo último que podemos perder. Recuerda, Señor de mi alma, que de tantos tratamientos, de tanto medicamento, de tanto sufrimiento o de tanto gastar en un secreto huancabambino, en un secreto que Silverio Cerros le brinde, en un secreto que Silverio Cerros le dé, puede estar la recuperación, la sanación de aquel dolor, de aquella enfermedad, de aquel mal. Queridos hermanos, como en la Biblia dice nuestro Señor Jesucristo, por tu fe te ha sanado. Pero ¿cuántas personas, queridos hermanos, en estos tiempos tenemos fe? Le pregunto. Somos pocos. Muy pocas las personas que tienen esa fe inquebrantable. Porque hay muchos hermanos, ya porque las cosas les va mal, ya porque tuvieron muchas pérdidas, muchos fracasos, oiga, hasta de su vida reniegan. Hasta de Dios reniegan.
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5: 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Porque es triste observar a muchas personas que viven con enfermedades agudas y crónicas y que no encuentran la mejoría esperada. Yo quiero hablarles con todo el alma que ustedes no nacieron para vivir enfermos ni tampoco para estar deambulando en este mar de enfermedades. Desde el día de hoy se abre una puerta de esperanza en sus vidas para que ustedes dejen de sufrir y arrastrar esas enfermedades que cada día se va apoderando de su organismo y se va haciendo más crónico. Nosotros, a partir de hoy y todos los días, nuestros especialistas estaremos prestos para brindarles las consultas gratuitas como ayuda humanitaria, gracias al Centro Internacional Homeopático, que ha hecho este gran esfuerzo para que esta campaña de salud se haga presente en esta culta ciudad con los mejores especialistas. Estaremos realizando los mejores tratamientos modernos y las grandes terapias para diferentes enfermedades. ¿Cuántas personas que viven sufriendo con el problema óseo, por ejemplo, sufren con el reumatismo, artrosis, artritis, osteoporosis, tienen descalcificación de los huesos? ¿Cuántos ancianos, hermanos míos, que han trabajado en la mar, en el campo, hora tras horas, metidos en el agua y respirando la humedad, que con el tiempo ya no pueden caminar? Recordándoles, hermanos míos, que ustedes quedan cordialmente invitados para que reciban sus consultas gratuitas y a la vez para hacerles los mejores tratamientos a sus diferentes enfermedades.
6: Amigos oyentes, quienes están en sintonía de este su programa, Dios Sana y las Plantas Cura. En nombre de Dios y a nombre de la naturaleza, hoy queremos agradecerle por su cordial sintonía a todos los centros poblados, a todos los caseríos, a todas las provincias, hasta donde llegue esta potente emisora radial. A la vez invitarle a todos y a cada uno de ustedes, invitarle a que se sometan a una terapia de medicina alternativa con lo relacionado a nuestra salud. Quizás ya muchas personas están escuchando este su programa de suma importancia. Ya tenemos muchísimo tiempo entregando estos productos naturales, que es una maravilla. Si es cierto, si hemos dejado de retornar nuevamente a estas provincias, porque sinceramente hemos estado por lo que es la zona del norte, así como lo escucha, pero también gracias a aquellas personas que depositaron la confianza y se comunicaban con nosotros para poderle enviar sus productos que necesitaban. Personas que me decían: doctora, sinceramente ya no está viniendo a nuestra provincia, pues se les enviaba los productos para que continúen. ¿Por qué? Porque esas familias hallaron la curación a su salud, a su enfermedad. 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Porque personas dan testimonio, personas como nos llaman para agradecernos, me dicen: doctora, sinceramente yo no pensé que con estos productos yo me iba a curar. Yo quiero que usted me envíe para mi familiar que se encuentra ahorita enfermo. Yo quiero que usted me envíe para mi hija, para mi hermano, para tanta gente que nos ha llamado, para poderle enviar sus productos naturales a través de una agencia. Así es que ya lo sabe, hermanos que me están escuchando, quizás usted está allí en el campo, en la ciudad, escuchando este programa con respecto a su salud. 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Ya no, hermano. 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Yo te voy a decir, mucha gente me dice: señora, yo he venido acá, doctora, y yo la verdad me quedo admirada que usted me diga todo lo que yo tengo. Y es la verdad, porque nosotros a través del pulso nosotros te detectamos cuál es tu tratamiento, con qué medicina te vas a curar. ¿Por qué? Porque nosotros entregamos productos naturales, que curan, no calman. Pero eso sí, déjame decirte, hermano oyente, hermana que me estás escuchando en estos precisos momentos, déjeme decirle que depende la enfermedad, es el tratamiento. Hay personas que han llegado totalmente mal, con la enfermedad muy avanzada, y me dicen: deme un frasquito nomás para probar. Son productos naturales, estimados oyentes. Usted tiene que llevar un tratamiento para que usted vea la diferencia, cómo usted se va, conforme va tomando, cómo se va usted sintiendo. Es un producto natural. Acá nosotros no vendemos fármacos calmantes, no. Son a través de hierbas, jaleas, plantas, hojas, frutos, todo lo que tiene que ver con vegetales. Es algo natural. Así es que yo le digo, hay personas también que llegan y me dicen, doctora, yo quiero para prevenir. También es otro tipo de tratamiento. Para prevenir es un tratamiento y cuando la persona ya tiene la enfermedad, pues es otro tratamiento. 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
3: Dios Todopoderoso, Señor mío, te pido que sanes cada herida en mi corazón, que quites toda amargura, el corazón que no perdona, todo dolor y todo temor, y cubras con tu preciosa sangre a mi familia, mi hogar, mi trabajo, mis sueños, mis planes y a todos mis hermanos que me están sintonizando en esta hermosa mañana. Señor, desde los más altos de los cielos, derrama tu bendición en aquel hombre, en aquella mujer, ya sea católico, ya sea evangélico, ya sea comerciante, ya sea agricultor. Señor Padre Celestial, cubre con tu manto sagrado, ilumínanos, llévanos por el camino del bien, por la senda del éxito, que en cada uno de los hogares siempre reine la paz, la tranquilidad, la armonía y el amor. Señoras y señores, amables oyentes, ¿cómo están ustedes? Muy buenos días. Buenos días, hermanos del campo, buenos días, amigos de la ciudad, buenos días, gente fiel oyente de este programa La Hora de la Sanación. Buenos días, todo el Callejón de los Conchucos, Callejón de Huaylas. Buenos días, hermanos fieles oyentes de Radio Onda 92. Buenos días, Lima, buenos días, Guaral, buenos días, Chimbote, buenos días, Guacho, buenos días, hermanos que me sintonizan en Huaraz, en Carguaz. Buenos días, hermanos que me sintonizan en Yungay, en Yanama, en Piscobamba, en Pomabamba, en Asunción Chacas, en Carlos Fermín Fiscarral, en Yauya, en Yumpa, en Luma, en Casca, en Parobamba, en diferentes lugares, diferentes sitios. Maestro huancabambino Silverio Cerros, quien está llegando pues a cada uno de sus hogares con este saludo tan especial, con este cordial saludo en esta hermosa mañana llegando a todos ustedes. Hoy jueves, queridos hermanos, Silverio Cerros conduciendo este programa La Hora de la Sanación. Silverio Cerros llegando a su pecho, a su corazón, a sus sentimientos, a su vida. Silverio Cerros el día de hoy, jueves. 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Amigos que nos vienen sintonizando del campo y de la ciudad, hermanos que nos vienen visitando todos los días de diferentes lugares, de diferentes sitios. Silverio Cerros, el día de hoy jueves, día blanco, día misterioso. 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Señoras y señores, bienvenidas y bienvenidos a este programa La Hora de la Sanación, que conduce el máximo exponente de la sabiduría ancestral, Silverio Cerros, quien está llegando a todos sus hogares.

Queridos hermanos de la sintonía, continuamos con este magistral programa La Hora de la Sanación, maestro huancabambino Silverio Cerros, quien está llegando pues a cada uno de sus hogares en esta hermosa mañana, en este bello amanecer, hoy jueves, queridos amigos. Llegando pues a cada uno de sus hogares a través de esta potente radioemisora Radio Onda 92. Agradeciendo por la gran sintonía, la gran acogida que tenemos en este hermoso pueblo, en esta maravillosa ciudad. Silverio Cerros, maestro huancabambino, el día de hoy jueves yo le estaré atendiendo, señor. Atención, voy a comunicar a mi amigo de las iniciales, HCC. Me dice, señor Silverio Cerros, tengo 47 años de edad. Maestro Silverio Cerros, siempre sintonizo su programa. Siempre he querido ir a visitarlo, dice, pero más no he podido. Maestro Silverio Cerros, yo quiero que usted me diga toda la verdad. ¿Por qué mi familia me odia? ¿Por qué mi familia me desprecia? ¿Por qué mi familia me miran mal? Dice. Tengo 47 años, maestro Silverio Cerros, he tenido un hogar, he fracasado. Ahora siento que mi vida no tiene sentido. Maestro Silverio Cerros, ayúdeme por favor. Y dígame, señor Silverio Cerros, ¿dónde va a ser mi futuro? ¿Acá en la sierra? ¿Será en la selva o será en la costa? Confío en usted plenamente de que usted me diga toda la verdad. Por favor, no mencionar mi nombre, sino solamente iniciales HCC, 47 años. Atención, hermanito lindo de las iniciales HCC, 47 años que tiene usted, le comunico en esta hermosa mañana. Usted que me está preguntando por qué la familia lo miran mal, lo desprecian. Déjeme decirle, hermano lindo, sinceramente, usted, ¿es verdad lo que me dice que ha tenido un matrimonio, las cuales fracasó ese matrimonio? Usted muy bien sabe por qué fracasó ese matrimonio. Usted muy bien sabe por qué y me está preguntando a mí todavía. Hemos visto claramente que usted es una persona haragana. Una persona, carambas, por Dios santo, que no te gusta trabajar. Eres una persona como Juan 23. Descansas 20 y trabajas 3. Hijo lindo. Usted, después que tu pareja te abandonó porque usted era muy irresponsable, haragán y pa'l colmo, vicioso, borracho, ahora usted se ha refugiado a la casa de sus papás. Y sinceramente, el padre siempre apoya al hijo, la madre siempre apoya a los hijos. Y tú tienes problemas con tus hermanos. Tú tienes 47 años y estás ahí que tus padres te mantengan, a pesar que ya tienes tus padres ya de la tercera edad, y estás ahí su come chao, hermanito lindo. Y usted me pregunta y me dice que dónde va a ser su futuro. El futuro va a ser, hermano, donde usted comience a trabajar, donde usted comience a bailar con su propio pañuelo, donde usted, hermano, comience a hacer las cosas bien. Si eres una persona mantenida, eres una persona ociosa, eres una persona vaga, eres una persona viciosa, ni en la costa, ni en la sierra, ni en la selva vas a progresar, hermano. Ni acá, ni allá, ni en oriente, ni en occidente. Porque el hombre tiene que ser responsable, el hombre tiene que trabajar, el hombre tiene que desempeñarse en algo. Usted perdió su pareja, no quizás por falta de amor, sino por irresponsable. Hermano, yo sé que con esto que le estoy indicando, voy a decir, ¿para qué lo voy a hacer? Con esto que le estoy indicando, usted va a decir, ¿para qué lo voy a visitar a Silverio Cerros?
Me quieras o me odies, hermano, las verdades son así. Silverio Cerro no tiene pelos en la lengua para decir la verdad. Usted comienza a trabajar, hermano. Tienes 47 años. Gracias a Dios todavía tienes unos años, hermano, para que puedas orientar tu camino, orientar tu destino. Todavía tienes unos años, hermano, que todavía puedes trabajar, que todavía puedes progresar, todavía puedes salir adelante. Entonces, a Dios rogando con el mazo dando, hermano, ya ha servido para usted. Silverio Cerros, maestro huancabambino, quien está llegando pues a cada uno de sus hogares, comunico a mi amigo Osmer. A mi amigo Osmer, que me dice: señor Silverio Cerros, confío en usted plenamente, lo sintonizo todos los días. Dice: maestro Silverio Cerros, quiero que usted me saque de dudas, me diga toda la verdad. Tengo dos sabores. Una que es profesora, señor Silverio Cerros, las cuales me lleva por 3 años, dice. Y tengo otra enamorada que yo le llevo por 5 años. Dígame, señor Silverio Cerros, ¿con cuál de ellas me voy a quedar? Porque estoy indeciso, dice. Las dos dicen que me quieren, que me aman. Estoy un poco confundido, dígame la verdad. Atención, joven Osmer, le voy a comunicar en esta hermosa mañana sin temor a equivocarme. A través del rastreo que hemos realizado en mi bancada gentileña, hemos visto claramente que con ninguna de las dos te vas a quedar, hermano. Con ninguna de las dos. Es amor loco, amor pasajero. ¿Me entiendes? Sino que he visto claramente ahí que usted se va a quedar, pero con la madre de su hijo. Va a regresar esta muchacha. Se ha ido separándose. Porque usted, sinceramente, hermano, ha cometido varios errores. Usted sufrió por ella. Hoy en día, esta muchacha, hermano, está pensando regresar y lo veo nuevamente con usted. Así que, hijo lindo, tiene que hacer las cosas bien. Yo no entiendo por qué a veces, queridos hermanos, el ser humano le gusta jugar con el sentimiento más sublime, que es el amor. Entonces, Osmer, hermano lindo, yo veo ahí a usted regresando con la madre de su criatura. Servido para usted. Maestro huancabambino Silverio Cerros, quien está llegando pues en esta hermosa mañana a través de esta potente radioemisora, Radio Onda 92, llegando a todos mis amigos, mis hermanos que nos vienen sintonizando en diferentes pueblos, en diferentes sitios. Gracias totales por la sintonía. A ver, jovencito en controles, por favor, vaya preparándome un temita musical para que a través de ese tema musical poder alegrar los corazones de mis hermanos que me están sintonizando en el campo, en la ciudad, en diferentes pueblos. El día de ayer me visitó un hermano desde muy lejos, me dijo: señor Silverio Cerros, nos gusta sintonizarlo. Maestro Silverio Cerros, me dijo, yo conozco el norte, he trabajado por el norte, he vivido por el norte, y allá siempre escuchan esa musiquita del chino Segundo Rosero, el cantante ecuatoriano. Maestro Silverio Cerros me dijo, me va a regalar una musiquita, porque yo lo sintonizo todos los días. Para mi amigo que me visitó el día de ayer, mi amigo Guadalupe. Y también, señor, cordiales saludos a toda la linda gente que en esta hermosa mañana me sintonizan en diferentes puntos de la ciudad.

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Atención, voy a comunicarle a la señora preocupada que me está preguntando acerca de la enfermedad de su pareja, que está muy delicado, que está muy mal de salud. Me dice, señor Silverio Cerros, me dice acá, siempre sintonizo su programa, maestro huancabambino. Le escribo para que usted me diga toda la verdad acerca de la enfermedad de mi pareja, que se siente muy mal. Dígame, señor Silverio Cerros, es que la enfermedad que tiene mi pareja, dice, ¿es una enfermedad natural, una enfermedad orgánica, o es que de repente algo malo le hicieron? Confío en usted plenamente de que usted me saque de dudas, de que usted me aclare las cosas. Maestro Silverio Cerros, dice, ahí dentro del sobre de la carta le estoy enviando 30 nuevos soles. Atención, voy a comunicarle, mamita linda, le voy a comunicar en esta hermosa noche, en estos precisos... Atención, mamita linda, le voy a comunicar en esta hermosa mañana. En estos precisos momentos le comunico. Sinceramente, la enfermedad que tiene su pareja es una enfermedad programada. La enfermedad que tiene su pareja, eso es un mal daño. Su pareja, sinceramente, este hombre siendo un hombre de carta cabal, como para sacarme el sombrero, un hombre honesto, un hombre serviciable, un hombre que le gusta las cosas hechas y derechas. Este hombre anteriormente, ahí en el pueblo donde usted vive, este hombre ha sido hasta autoridad. Y por ser buena autoridad, por ser una persona recta, una persona derecha, sinceramente se ha ganado muchas enemistades. Se ha ganado mucho antagonismo, mucha rivalidad, mucho odio, rencor que este señor le tiene. Y hemos visto una novena, hemos visto unos rezos, hemos visto que ahí a él lo trabajaron con unas prendas, con unas velas negras, con trabajo, con rezo de magia negra. Lo maldicieron, lo cruzaron, para que este hombre viva pues de la peor manera. Para que este hombre no encuentre consuelo ni en la cama ni en el suelo. Para que a este hombre la medicina no le haga bien. Tratamiento ya he visto, tratamiento ya realizaron, pero no hay cambios positivos, no hay mejoría. Sinceramente, mamita linda, yo sé que usted sufre, que usted llora, se desespera, derrama sus lágrimas al ver cómo la enfermedad lo viene consumiendo a su pareja, al padre de sus hijos. Al ver cómo la enfermedad lo viene destruyendo, lo viene acabando, porque este hombre sinceramente ya no puede ni trabajar, y este hombre ni 60 años tiene, y no le eche la culpa a la edad. Hay un mal daño de por medio, mamita linda, hay un hechizo de por medio. Su notita ha llegado con bien, hemos hecho su respectivo rastreo. Y le comunico en esta hermosa mañana que Silverio Cerros y Maestro Santiago de las Guaringas sí podemos ayudarle, sí podemos hacer un trabajo especial, sí podemos hacer una antesala y curanderismo, sí podemos hacerle un tratamiento para que a través de un tratamiento su pareja se pueda recuperar, se pueda sanar, pueda volver a la normalidad en este mundo terrenal. ¿Ya? Entonces usted después de mi programa se comunica con mi persona. Después de mi programa usted me va a llamar. Después de mi programa usted realiza una llamada a mi número telefónico
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Ya servido para usted. Maestro Huancabambino Silverio Cerros, quien está llegando pues a cada uno de sus hogares en esta hermosa mañana. Hoy jueves, queridos hermanos, llegando pues a cada uno de sus hogares a través de esta potente radioemisora Radio Onda 92. Atención, voy a comunicar en estos momentos a mi hermana de 33 años. Que me dice: señor Silverio Cerros, quiero que usted me diga toda la verdad. ¿Por qué motivo? Dice: no puedo salir embarazada. 10 años estoy conviviendo con mi pareja. Ya hemos hecho tratamiento en la ciencia médica, pero no puedo salir embarazada, dice. Dígame, señor Silverio Cerros, me han recomendado su persona. Me han dicho que usted da secreto para eso. ¿Me podrá ayudar, señor Silverio Cerros? Me pregunta acá. Por favor, no mencionar mi nombre. Atención, mamita linda, para comunicarle. Sinceramente, su caso de usted, madrecita linda, que me está consultando en esta hermosa mañana, yo le voy a dar una esperanza. Usted, a través de secreto, a través de remedio, a través de encanto, a través de buenos vegetales, sí puede llegar a ser madre. Sí puede llegar a ser madre. Lo que pasa es que usted tiene su útero muy débil. ¿Ya? Y eso, vamos a hacerle un tratamiento especial, pero a base de secretos, a base de vegetales. Si hay tratamiento, si hay tratamiento para usted, converse con su pareja y dígale que deje de renegar, que si hay solución, que si va a llegar a ser padre, si van a tener hijos, que va a ser el fruto de su amor. Pero para eso tienen que visitarme. Ya ha servido para ustedes. Silverio Cerros, maestro huancabambino, quien llega pues a cada uno de sus hogares en esta hermosa mañana. Hoy jueves, señor, llegando a todos mis amigos, mis hermanos que nos sintonizan en diferentes lugares. Gracias totales por la sintonía.

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Usted desea consultar con Silverio Cerros acerca de aquel problema que lo atormenta quizás, acerca de aquel dolor, de aquella enfermedad, hágame una visita personal, para que a través del poder que Dios me ha dado, poder descifrarle, Señor, y poder indicarle. Hay muchas personas que me dicen, maestro Silverio Cerros, ¿cómo hago para enviar mi carta? Usted ahí en el lugar donde se encuentra, escriba su cartita, póngalo dentro de un sobrecito y me lo envía por las agencias de transporte. Y se comunica conmigo, me dice, señor Silverio Cerros, ha enviado mi notita. Recójala en aquella empresa de transportes. Gustosamente voy a sacar un tiempo, un espacio, y voy a recoger su cartita. O de lo contrario, señor, usted puede escribirme un mensaje de texto, un mensaje de WhatsApp, un mensaje de Telegram, bien detallado, con sus datos completos, o sea, con su nombre y apellido completo, para yo, señor, hacer su rastreo y así poder indicarle. Pero sí comunico a todos mis hermanos que me envían sus cartas, que me envían sus mensajes de texto, sus mensajes de WhatsApp, sus mensajes de Telegram. Las personas que me llaman para hacer sus consultas, sus respuestas, les voy a dar es al siguiente día. Porque por la noche, señor, se hace el rastreo. Por la noche se hace el seguimiento. Por la noche, con mi buena hierba, con mi buen San Pedro de 7 y 9 filos, queridos hermanos, que nosotros tomamos un vasito para que a través de esa hierba, de esa misha rastrera, poder descifrar acerca de sus males, acerca de sus enfermedades, acerca de sus dolencias. Hay personas que me dicen, maestro Silverio Cerros, quiero que me haga mi consulta ahorita mismo, me dé la respuesta. Don señor, dice mi abuelo que con paciencia y calma se gana la gloria, con paciencia se llega lejos. Hay que hacer las cosas bien. Para hacer las cosas medio medio, para eso mejor no se hace nada. Señoras y señores, Silverio Cerros, maestro Huancabambino, quien está llegando pues a cada uno de sus hogares, cordiales saludos a todos ustedes.

0: Maestro Silverio Cerros, quien está llegando pues a cada uno de sus hogares en esta hermosa mañana, en este maravilloso jueves. 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Como hay muchas personas que me llegan a consultar, me dice: señor Silverio Cerros, quiero que usted me vea acerca de esta enfermedad. Oiga, y cuando le pregunto cuántos años de dolor, cuántos años de enfermedad, me dicen 10 años, 5 años, 8 años, 15, 20 años de enfermedad, por Dios santo. No espere usted, señor de mi alma, el último momento. No espere usted, señor, de repente estar un pie al cementerio para recién hacerse ver. Hágase ver a tiempo. No pierda el tiempo usted. Hágase ver pronto. No espere el último día. Porque hay personas, queridos hermanos, por ejemplo, que llevan mucho tiempo mal de salud. Oiga, señor, y quieren curarse de la noche a la mañana. Quieren curarse de un día para otro. Quieren curarse en 12 horas, en 24 horas, por Dios santo. Queridos hermanos, usted, para que se cure de aquella enfermedad, no importando qué tiempo de sufrimiento lleve usted, se podría curar, sí, pero a través de un tratamiento, señor. El tratamiento puede ser por una semana, por dos semanas, por tres semanas, por cuatro semanas, dependiendo la intensidad y la gravedad de la enfermedad del mal. Dependiendo cómo esté su organismo, su cuerpo, cómo esté usted con las defensas de su cuerpo. Dependiendo también qué tipo de alimentación tiene usted, qué tipo de cuidado tiene usted. Por ejemplo, hay muchas personas, queridos hermanos, que a veces sufren con dolor de cabeza. Oiga, van a la farmacia, compran una Panadol y ya está, dicen. Pero solamente se curaron por un momento, por unas horas, por unos días, y nuevamente vuelve la enfermedad. Entonces uno, como maestro, señor de mi alma, tiene que ver la raíz, la causa de la enfermedad, para que a través de eso poder hacerle un tratamiento y usted se pueda curar. Porque cuando uno quiere curarse de la enfermedad, señor, la enfermedad es como la mala hierba. Uno hay que sacarlo de raíz para que esa persona recién se cure, recién se fortalezca, recién se sane. Bien, queridos hermanos, estamos llegando a la parte culminante de este programa. Me siento muy agradecido con todos ustedes por esta sintonía. Que Dios Todopoderoso derrame muchas bendiciones en cada uno de sus hogares. Silverio Cerros, quien estuvo llegando a todos ustedes en esta hermosa mañana, en este maravilloso jueves. Muy buenos días. Permiso.
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Los hijos y nietos de quien en vida fue don Marcial Cadillo Brito tienen el honor de invitar a familiares, amigos, vecinos y población a la misa de honras por conmemorarse el primer año de su sensible fallecimiento el día sábado 22 de agosto a las 11 de la mañana en la Iglesia Matriz Virgen de las Mercedes San Luis. Después de la misa, acompáñenos en la romería al Cementerio General para rendir un homenaje a su memoria. Luego, sírvase pasar al domicilio de la familia, ubicado en el barrio de José Olaya, al costado del Instituto Superior Tecnológico San Luis. La familia Cadillo Brito expresa su más profundo agradecimiento a todos los familiares, amigos, vecinos, paisanos y población en general que nos acompañaron y brindaron su apoyo en el momento más difícil de nuestras vidas, la partida de nuestro querido padre, Marcial Cadillo Brito. Nos reconforta saber que contamos con una comunidad solidaria que estuvo presente con sus oraciones, palabras de aliento y muestras de cariño cuando más lo necesitábamos. Un pueblo que acompaña en los momentos difíciles demuestra la grandeza de su corazón y la fortaleza de sus valores. Al cumplirse el primer aniversario de su fallecimiento, deseamos compartir con cada uno de ustedes una jornada de oración. Recuerden su memoria. El dolor de su ausencia aún permanece profundamente en nuestros corazones, y por ello, en esta oportunidad, hemos decidido conmemorar esta fecha de manera sencilla y espiritual. No nos sentimos preparados para realizar una celebración festiva, pero sí para reunirnos y honrar su legado. Mil gracias a cada uno de ustedes. Los esperamos. Atentamente los hijos. Quien vive en el corazón de quienes lo aman, nunca muere.

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2: 7:30.

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0: ¡Conéctate! 7:40.

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2: 8 y 19.

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1: 8 y 24.

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1: 8:54.

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0: 9 y 13.

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0: ¡Conéctate! 9 y 21.

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2: 9:49.

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1: 9 y 52.

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1: ¡10 y 31!

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1: 10 y 48.

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11 y 16. 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

0: 11 y 20.
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Los hijos y nietos de quien en vida fue don Marcial Cadillo Brito tienen el honor de invitar a familiares, amigos, vecinos y población a la misa de honras por conmemorarse el primer año de su sensible fallecimiento el día sábado 22 de agosto a las 11 de la mañana en la Iglesia Matriz Virgen de las Mercedes San Luis. Después de la misa, acompáñenos en la romería al Cementerio General para rendir un homenaje a su memoria. Luego, sírvase pasar al domicilio de la familia, ubicado en el barrio de José Olaya, al costado del Instituto Superior Tecnológico San Luis. La familia Cadillo Brito expresa su más profundo agradecimiento a todos los familiares, amigos, vecinos, paisanos y población en general que nos acompañaron y brindaron su apoyo en el momento más difícil de nuestras vidas, la partida de nuestro querido padre, Marcial Cadillo Brito. Nos reconforta saber que contamos con una comunidad solidaria que estuvo presente con sus oraciones, palabras de aliento y muestras de cariño cuando más lo necesitábamos. Un pueblo que acompaña en los momentos difíciles demuestra la grandeza de su corazón y la fortaleza de sus valores. Al cumplirse el primer aniversario de su fallecimiento, deseamos compartir con cada uno de ustedes una jornada de oración. Recuerden su memoria. El dolor de su ausencia aún permanece profundamente en nuestros corazones, y por ello, en esta oportunidad, hemos decidido conmemorar esta fecha de manera sencilla y espiritual. No nos sentimos preparados para realizar una celebración festiva, pero sí para reunirnos y honrar su legado. Mil gracias a cada uno de ustedes. Los esperamos. Atentamente los hijos. Quien vive en el corazón de quienes lo aman, nunca muere.

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1: 12 y 13.

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1: 12 y 29.

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1: La salud es un tesoro que debemos cuidar con mucho empeño y esmero. A esta hora presentamos un momento dedicado a su salud.
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3: La ciencia y la naturaleza al servicio de la salud. Hoy, como todos los días, uno de nuestros especialistas en el tratamiento por regeneración celular se hará cargo del tema del día.
4: 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Porque es triste observar a muchas personas que viven con enfermedades agudas y crónicas y que no encuentran la mejoría esperada. Yo quiero hablarles con todo el alma que ustedes no nacieron para vivir enfermos ni tampoco para estar deambulando en este mar de enfermedades. Desde el día de hoy se abre una puerta de esperanza en sus vidas para que ustedes dejen de sufrir y arrastrar esas enfermedades que cada día se va apoderando de su organismo y se va haciendo más crónico. Nosotros, a partir de hoy y todos los días, nuestros especialistas estaremos prestos para brindarles las consultas gratuitas como ayuda humanitaria, gracias al Centro Internacional Homeopático, que ha hecho este gran esfuerzo para que esta campaña de salud se haga presente en esta culta ciudad con los mejores especialistas. Estaremos realizando los mejores tratamientos modernos y las grandes terapias para diferentes enfermedades. ¿Cuántas personas que viven sufriendo con el problema óseo, por ejemplo, sufren con el reumatismo, artrosis, artritis, osteoporosis, tienen descalcificación de los huesos? ¿Cuántos ancianos, hermanos míos, que han trabajado en la mar, en el campo, hora tras hora, metidos en el agua y respirando la humedad, que con el tiempo ya no pueden caminar? Recordándoles, hermanos míos, que ustedes quedan cordialmente invitados para que reciban sus consultas gratuitas y a la vez para hacerles los mejores tratamientos a sus diferentes enfermedades.
5: Amigos oyentes, quienes están en sintonía de este su programa, Dios Sana y las Plantas Cura. En nombre de Dios y a nombre de la naturaleza, hoy queremos agradecerle por su cordial sintonía a todos los centros poblados, a todos los caseríos, a todas las provincias, hasta donde llegue esta potente emisora radial. 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

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Yo te voy a decir, mucha gente me dice, señora, yo he venido acá, doctora, y yo la verdad me quedo admirada que usted me diga todo lo que yo tengo, y es la verdad, porque nosotros a través del pulso, nosotros te detectamos cuál es tu tratamiento, con qué medicina te vas a curar. ¿Por qué? Porque nosotros entregamos productos naturales que curan, no calman. Pero eso sí, déjame decirte, hermano, oyente, hermana, que me estás escuchando en estos precisos momentos. Déjeme decirle que depende la enfermedad, es el tratamiento. Hay personas que han llegado totalmente mal, con la enfermedad muy avanzada, y me dicen, deme un frasquito nomás para probar. Son productos naturales, estimados oyentes. Usted tiene que llevar un tratamiento para que usted vea la diferencia, cómo usted se va, conforme va tomando, cómo se va usted sintiendo. Es un producto natural. Acá nosotros no vendemos fármacos calmantes, no. Son a través de hierbas, jaleas, plantas, hojas, frutos, todo lo que tiene que ver con vegetales, es algo natural. Así es que yo le digo, hay personas también que llegan y me dicen, doctora, yo quiero para prevenir, también es otro tipo de tratamiento. Para prevenir es un tratamiento, y cuando la persona ya tiene la enfermedad, pues es otro tratamiento. 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
1: 12:58.

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0: Muchísimas gracias.
1: Gracias.
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1:45.

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3: Una y 50.

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1: 2 y 28.

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1: 2:42.
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2: 2:57.

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2: 3 y 31.

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1: 3 y 51.

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5: 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Atentamente, los hijos. 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
1: 4 y 9.

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3: 4 y 24.

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2: 4 y 32.

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1: 4 y 59.

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Los hijos, quien vive en el corazón de quienes lo aman, nunca muere.

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1: 5 y 20.

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1: 5 y 33.

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1: Decías que tú me
0: querías. 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
1: Mentira, no.

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2: 5 y 44.

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5: 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Luego, sírvase pasar al domicilio de la familia, ubicado en el barrio de José Olaya, al costado del Instituto Superior Tecnológico San Luis. La familia Cadillo Brito expresa su más profundo agradecimiento a todos los familiares, amigos, vecinos, paisanos y población en general que nos acompañaron y brindaron su apoyo en el momento más difícil de nuestras vidas, la partida de nuestro querido padre, Marcial Cadillo Brito. Nos reconforta saber que contamos con una comunidad solidaria que estuvo presente con sus oraciones, palabras de aliento y muestras de cariño cuando más lo necesitábamos. Un pueblo que acompaña en los momentos difíciles demuestra la grandeza de su corazón y la fortaleza de sus valores. Al cumplirse el primer aniversario de su fallecimiento, deseamos compartir con cada uno de ustedes una jornada de oración. Recuerden su memoria. El dolor de su ausencia aún permanece profundamente en nuestros corazones, y por ello, en esta oportunidad, hemos decidido conmemorar esta fecha de manera sencilla y espiritual. No nos sentimos preparados para realizar una celebración festiva, pero sí para reunirnos y honrar su legado. Mil gracias a cada uno de ustedes. Los esperamos. Atentamente los hijos. Quien vive en el corazón de quienes lo aman, nunca muere.

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2: 6 y 11.

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1: 6 y 19.

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1: 6:31.

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1: 6:42.

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1: 6 y 50.
2: Óigame, compadre, Maratea tiene ganas de bailar, hombre.

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0: 59.
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